21 horas, 25 minutos en toda la República Argentina. Te cuento que el cielo está algo nublado, con una temperatura de 10 grados en este momento aquí en nuestra ciudad. Y tenemos una humedad del 66%. El viento es de 2 kilómetros por hora. La mínima para mañana será de 9 grados y la máxima podría llegar a los 18 grados. 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
2: Un nuevo sistema inalámbrico prometería superar ampliamente al Wi-Fi. La tecnología inalámbrica podría estar en una nueva etapa con el desarrollo de un sistema que promete velocidades muy superiores a las del Wi-Fi tradicional. El avance utiliza un método de transmisión más eficiente, pensado para manejar enormes volúmenes de datos con menor latencia y conexiones mucho más rápidas. La propuesta apunta a responder a la creciente demanda de Internet de alta velocidad, impulsada por streaming, videojuegos online e inteligencia artificial, aunque todavía se encuentra en desarrollo. Especialistas creen que este sistema podría convertirse en el sucesor del Wi-Fi en determinados entornos, un avance que refleja cómo la conectividad sigue evolucionando para adaptarse a un mundo cada vez más digital y dependiente de la transmisión instantánea de datos.
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1: Te cuento que la OPEP recorta previsiones. La OPEP bajó su proyección de crecimiento de la demanda mundial del petróleo para el 2026, citando el impacto de la guerra en Irán. Esto se suma a recortes similares en la Agencia Internacional de Energía. Vuelven a atraer capital los flujos de cartera a mercados emergentes, reputaron a 58.300 millones de dólares en abril, revirtiendo la salida de 66.200 millones de más en marzo tras la escalada en Oriente Medio. La renta fija liberó la recuperación. La bolsa europea en rojo, el stock 600 cayó 0,8% por el recrudecimiento de tensiones en Oriente Medio y el alza del petróleo, el dejo de aranceles de Trump a la UE y también pesa. Guerra de Irán y Estados Unidos. Israel sigue tensa, sigue la fragilidad del alto el fuego. Trump dijo que el cese al fuego seguía vigente, pero pidió respuesta de Teherán. Analistas advierten que un ataque mayor podría afectar el suministro de petróleo a China, cliente del 80/90% del crudo iraní. Violencia extrema derecha al alza. Un informe de la OIT reporta 190 incidentes en 2025, el 33,8% más que en el 2024. Estados Unidos concentra el 99% de los casos y actúa como exportador de tácticas e ideología. Imagen de Estados Unidos, cae una encuesta de la Fundación Alianza. La democracia muestra que la percepción global de Estados Unidos con Trump es peor que la de Rusia, citada como la mayor amenaza después de Rusia e Israel. Latinoamérica, Argentina, analistas esperan datos de inflación de abril. El país recuperó calificación B por superávit comercial y acumulación de reserva, pero enfrenta vencimientos exigentes y ciclo electoral 2027. El peso mexicano y otras monedas ganaron tras dato de empleo fuerte en Estados Unidos, que reduce apuestas a alzas de tasas de la Fed.

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0: 23 horas 53 minutos en toda la República Argentina. Tenemos 10 grados en este momento aquí en nuestra ciudad. Está una noche con algunas nubes, pero está despejado. Pero para mañana tenemos una mínima de 9 grados y una máxima de 18 grados. Así que vamos a tener un buen tiempo hasta el momento, según el pronóstico. Y va a estar acompañado de un día con sol. Así que si tenés que hacer algo afuera, podrás hacerlo tranquilamente.
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5: Hola, ¿qué tal? ¿Cómo están? Bienvenidos. Aquí estamos en el panorama informativo de la radio, arrancando nueva jornada informativa con noticias del ámbito nacional, internacional, deportes, economía, campo. Resumen informativo que arranca con los títulos de la jornada.
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5: Causa Cuadernos, el ex policía Vacía Grupo confirmó que Centeno le dio las anotaciones que originaron la causa. Diputados de La Libertad de Avanza convocaron a una sesión para bloquear eventuales pedidos de interpelación contra Manuel Adorni. La camioneta Tesla del diputado libertario fue remolcada por una grúa y crece la polémica en el Congreso. Obtuvo dictamen el pliego del hijo del presidente de la Corte Suprema y avanza su designación como juez, mientras que Manuel Adorni se pone a la cabeza de la agenda del gobierno y el oficialismo asegura que sigue firme en su cargo. Ullaro reunió a los gobernadores de Mendoza, Corrientes y Chubut con críticas a la situación económica del país y a la distribución de los recursos. Estos y otros temas del panorama informativo de la radio.
6: En noticias del campo, estos son los títulos. Nubarrones en China, Estados Unidos y Europa. El camino exportador de la carne argentina ya no se ve tan despejado. Como si no tuviera retenciones, el maíz desafía la presión de cosecha y se paga al mismo nivel de Chicago. El mundo le sigue poniendo fichas al girasol argentino. Luz Dash ya anticipa otra campaña de expansión. Alertan las citrícolas del NOA por el gas, advierten por el abastecimiento y la fuerte suba de precios.
7: Hola, muy buenas. Comenzamos con los títulos deportivos de la jornada. En medio de la polémica por los arbitrajes, la AFA confirmó a las autoridades de las semifinales del torneo Apertura. Nicolás Otamendi no renovará en Benfica y River aguarda de brazos abiertos. Paulo Dybala anunció a Christian Beret como su nuevo representante y sus extensos vínculos de este con Boca. Atlético Madrid blindó a Julián Álvarez ante el interés de los grandes de Europa. Arde Real Madrid, el Bernabéu silbó a Mbappé y Mastantuono fue titular en medio de la hoguera. FIFA confirmó los shows para el entretiempo de la final del Mundial 2026. Yannick Sinner ganó en el Master 1000 de Roma y superó un récord de Djokovic. Solana Sierra perdió la revancha con la ucraniana Yastremska y quedó afuera del WTA 125 de Parma, en Italia.
6: En noticias de la economía, estos son los títulos. Para José Luis Daza, la economía ya tocó fondo y está empezando a reactivarse en todos los sectores. La canasta básica registró en abril su menor suba en 7 meses. Una familia necesitó 1.469.000 pesos para no ser pobre. Avanza la privatización de AISA. Luis Caputo adelantó que publicarán los pliegos para la venta del 90% de las acciones. El FMI aprobará un desembolso por 1.000 millones de dólares para la Argentina la próxima semana. En noticias internacionales, estos son los principales títulos de la jornada. El director de la CIA viajó a Cuba y se reunió con representantes del régimen en La Habana. El Comando Central aseguró que Estados Unidos cortó el suministro de armas iraníes a los grupos terroristas de Hamas, Hezbollah y los hutíes. Crisis política en Israel, Donald Trump apoyará la campaña de Netanyahu para continuar como primer ministro. Una ciudad alemana estrena un programa piloto que premia a turistas para recoger basura y adoptar hábitos sostenibles.
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1: El sargento retirado de la Policía Federal, Jorge Vacigalupo, una pieza clave en la investigación, declaró como testigo en el juicio oral por la causa Cuadernos de las Coimas y confirmó que Oscar Centeno, que fue el chofer del ex funcionario del ex Ministerio de Planificación Federal, Roberto Barata, le dio las anotaciones que originaron la causa. No la abrí, pero tenía una idea clara de lo que había adentro, fue lo que dijo. Vacigalupo es quien guardó los cuadernos con las anotaciones de Centeno. El ex policía juró que nunca los leyó, pero los entregó al periodista de la Nación, Diego Cabot, que luego los fotocopió y presentó el material ante la justicia. El ex policía declaró en el juicio que, según tiene entendido, en el juzgado Claudio Bonadío se tramitó una causa y en ese tribunal se presentó la señora Hilda María Orovitz, ex mujer de Centeno. Lo que digo, me enteré por boca de Centeno. Ella se presenta, lo denuncia, tenía inconvenientes de pareja, lo que denuncia respecto de conductas que él tenía. Fue parte de lo que dijo, además, el ex policía.
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2: Cuando todo parecía alinearse para que Argentina consolidara un rol estratégico en el comercio internacional de la carne vacuna, la política comercial de las principales potencias vuelve a interrumpir con fuerza y modificando las reglas de juego. Así lo advierte un nuevo informe del Rosgan que analiza los movimientos recientes de Estados Unidos, China y la Unión Europea y su impacto directo sobre el negocio exportador argentino. La política comercial vuelve a intervenir modificando las reglas de juego en un contexto donde Argentina aparecía favorecida por las condiciones de acceso a los tres principales mercados globales de carne.
0: Deportes.

0: Partirá justicia en los cruces de semifinales entre River Rosario Central y Argentinos Belgrano. El sábado en el Estadio Monumental, el River de Chacho Coudet se enfrentará a Rosario Central, el equipo de Jorge Almirón, con arbitraje de Nicolás Ramírez y la conducción de Silvio Truco en el VAR. En tanto que el domingo desde las 17 en el Estadio Diego Maradona de La Paternal, el bicho será local ante el Pirata, con Nazareno Araza como árbitro principal. Estará en el VAR Lucas Novelli. Estas designaciones se dieron a conocer en el medio de una fuerte polémica por los fallos arbitrales que se dieron en los cruces de cuartos de final, especialmente en el duelo que Rosario Central le ganó 2-1 a Racing en el Gigante Arroyito. Tras el partido, el presidente de la Academia, Diego Milito, expresó que se sintió robado y que el fútbol argentino no da para más al considerar que Darío Herrera perjudicó a su equipo tras expulsar a Maravilla Martínez y Marco Di Cesare. Además, Ángel Di María salió al cruce del directivo y exfutbolista al realizar un extenso posteo en redes sociales para dar su mirada acerca de las acusaciones contra su equipo por ser favorecido por los árbitros durante el campeonato. ¿Cómo molesta que Central pelee todo? ¿Cómo molesta ver a ganar a los equipos del interior? Caretas de la cantidad de veces que Central fue perjudicado por decisiones arbitrales, nadie dijo nada, pero hoy las decisiones arbitrales son siempre erradas. ¡Qué loco, ¿no?!, escribió el fideo. Y fue más directo aún. Nadie se hace cargo de por qué pierden. Hoy es más fácil pegarle a Central que hacerme a culpa y corregir tus propios errores.
1: Internacionales.
2: El director de la Agencia Central de Inteligencia de Estados Unidos se reunió este jueves en La Habana con altos funcionarios del régimen cubano, incluidos Raúl Guillermo Rodríguez Castro, el ministro del Interior Lázaro Álvarez Casas y el jefe de los servicios de inteligencia de la isla, según confirmaron por separado fuentes de ambas administraciones. La visita se produce en medio de uno de los momentos de mayor tensión bilateral en décadas.
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1: La Libertad Avanza aceleró su estrategia parlamentaria para el 20 de mayo y suspendió una sesión propia con la convocatoria impulsada por la oposición para pedir la interpelación del jefe de gabinete Manuel Adorni. La maniobra apunta a ocupar primero el recinto con una agenda impulsada por la Casa Rosada y complicar de esta manera el intento opositor de reunir quórum para avanzar contra el funcionario. Según fuentes parlamentarias, el presidente de la Cámara de Diputados, Martín Menem, ya tenía decidido convocar una sesión para el miércoles 20 con el proyecto sobre zonas frías, la denominada Ley Hojarasca y otros expedientes que el oficialismo considera prioritarios. Sin embargo, la decisión de los bloques opositores de pedir una sesión especial para ese mismo día terminó acelerando la jugada del oficialismo. La intención del oficialismo es abrir primero una sesión propia con ayuda de sus aliados parlamentarios.
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2: Un informe de la Bolsa de Cereales de Córdoba revela un dato realmente sorprendente y alentador para el mercado del maíz en Argentina. Lejos de lo normal para esta época del año, que es que los precios entren en una curva bajista debido a la presión de la cosecha, está sucediendo lo contrario. No solo subieron en la última semana, sino que se están pagando al mismo nivel que en el mercado de Chicago. Es decir, como si no hubiera retenciones.
0: Deportes.
3: El defensor Nicolás Otamendi no continuará en Benfica y su llegada a River quedó prácticamente encaminada. El argentino le comunicó a la dirigencia del club lisboeta que no renovará su contrato que vence el 30 de junio, por lo que quedará con el pase en su poder al finalizar la temporada europea. El zaguero tiene vía libre para fichar por River, aseguran medios en Europa. A los 38 años, Otamendi podrá concretar el

0: visita este sábado a Estoril Praia por la última fecha de la Primeira Liga Portuguesa. La decisión allana el camino para River, que desde hace tiempo mantiene conversaciones con su entorno y ya le presentó una propuesta formal.
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2: Dante Spinetta recordó con Mario Pergolini que fue lo que le dijo su padre cuando dejó el colegio. A los 16 años, Dante ya tenía dos discos publicados y la certeza de que el camino musical era irreversible. Su relato en el programa Otro Día Perdido con Mario Pergolini reveló el impacto que la música y la figura de su padre, Luis Alberto Spinetta, tuvieron en su formación. Desde pequeño sintió una atracción particular por otros rumbos artísticos. Siempre tuve una afección muy grande por el ritmo, como que eso fue lo primero que me atrapó, pero mi viejo me ponía una viola siempre ahí al lado hasta que un día la agarré. Cuando dejó el colegio, contó Dante que su padre, Luis Alberto, le dijo: dejás el colegio porque te quiero ver tocando la guitarra todos los días. Apenas dejás de tocar la guitarra, te devuelvo al colegio. Fue lo que dijo entre risas, palabras y recuerdos sobre el músico argentino.
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1: Manuel Quintar, el diputado de La Libertad Avanza por Jujuy, que fue noticia por aparecer en el Congreso con una Tesla Cybertruck, tuvo que llamar a un remolque ya que el vehículo no contaba con patente. Tras la polémica, el legislador libertario se comunicó con un servicio de remolque privado para que lleve su pickup eléctrica estacionada en las inmediaciones del Congreso a Jujuy. Cerca del libertario indicaron que tuvieron que acarrearlo porque el vehículo tiene una autonomía de 500 kilómetros y no hay cargadores eléctricos en el camino. El hecho encendió las alarmas sobre una posible infracción. Las dudas se centran en si el legislador había circulado por las calles porteñas con un vehículo sin identificar.
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2: El girasol argentino atraviesa uno de los mejores momentos de su historia después de una campaña que dejó cifras récord de producción, superficie y rindes. La perspectiva para el próximo ciclo son todavía más ambiciosas. Según el último informe de coyuntura elaborado por la Asociación Argentina del Girasol, el mercado internacional espera que el país continúe expandiendo su liderazgo y consolide su papel como proveedor estratégico de aceite y subproductos. Las señales llegan desde el propio Departamento de Agricultura de Estados Unidos, que en su informe mensual publicado el 12 de mayo proyectó que Argentina alcanzará una producción de 8 millones de toneladas en la campaña 2026-2027.
0: Deportes.
3: A los 32 años, Paulo Dybala se encuentra ante una de las decisiones grandes en su carrera. El volante ofensivo finaliza su contrato con Roma el 30 de junio y tiene la posibilidad de firmar como jugador libre con el equipo que desee. Allí aparece Boca, el cual es hincha. El surgido de Instituto tiene a millones de futboleros esperando que se ponga por primera vez la camiseta azul y oro. Por otro lado, Roma le ofrece la continuidad con una reducción de salario y salir de ahí no sería una decisión fácil de tomar por la fuerte relación que logró forjar en sus 4 temporadas en el club. En medio de este panorama, Dybala compartió un importante anuncio que afectará en la resolución de su futuro. La joya confirmó que Christian Bereit es su nuevo representante, justo cuando está a punto de tomar una decisión crucial sobre su carrera. La noticia que compartió el campeón del mundo en Qatar 2022 también se puede tomar como un guiño a Boca. Es que el agente inglés tiene vínculos con el Xeneize por numerosas operaciones en los últimos años, además de representar a jugadores en el plantel de Claudio Úbeda. El agente británico maneja la representación de 3 de los actuales futbolistas de Boca. Santiago Ascacíbar es el último jugador que llevó a la Bombonera y cuenta en su cartera además con Tomás Belmonte y el joven Gonzalo Gerini de apariciones en la primera parte del año.
0: Internacionales.
2: El jefe del Comando Central de Estados Unidos, el almirante Brad Cooper, aseguró ante el Congreso que Hamás, Hezbollah y los hutíes quedaron completamente aislados del suministro de armas y apoyo de Irán, en lo que describió como el resultado de meses de operaciones militares meticulosamente planificadas. Hoy Hamás, Hezbollah y los hutíes están todos cortados del suministro y el apoyo de armas de Irán, declaró Cooper.
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1: La Comisión de Acuerdos del Senado firmó el miércoles el dictamen favorable para 15 pliegos judiciales en su quinta reunión del año, con los votos del oficialismo y de los socios y sin la presencia del peronismo, que mantuvo su postura de no participar del proceso. Con esta tanda, el total de designaciones avaladas a lo largo de 5 reuniones alcanza los 82 pliegos. El que concentró la mayor atención política fue el de Emilio Rosati para el Tribunal Federal de Juicios de Santa Fe, hijo del presidente de la Corte Suprema de Justicia de la Nación y del Consejo de la Magistratura, Horacio Rosati. La postulación de Rosati llegó al Senado con la firma del ministro de Justicia, Juan Bautista Maíquez, luego de que el plenario del Consejo de la Magistratura aprobara la terna por unanimidad sobre un quórum de 19 consejeros.
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2: En la previa de la salida del dato de inflación, el secretario de Política Económica del Ministerio de Economía, José Luis Daza, aseguró este jueves que el índice de precios al consumidor va a retomar el sendero de desaceleración y a la par la economía comienza a reactivarse. Ya tocó fondo, aseguró el segundo del Palacio de Hacienda. La economía ya tocó fondo y está empezando a reactivarse en todos los sectores. Cuando separamos por sector vemos muchos brotecitos verdes. El año pasado el shock financiero fue brutal, la tasa subió 150%. Se apretaron los encajes bancarios hasta llevarlos al 100% diario. Es impresionante que no tengamos una recesión del 5% y que no quebrara ningún banco, fue lo que apuntó.
0: Deportes.
3: Con la apertura del próximo mercado de pases europeo cada vez más cerca, el nombre de Julián Álvarez comenzó a sonar con fuerza entre los principales clubes del continente. Uno de los interesados es Paris Saint-Germain, que prepara una importante oferta para intentar quedarse con el delantero argentino. Sin embargo, desde Atlético Madrid mantienen una postura firme. No tienen intención de desprenderse del exjugador de River y Manchester City. Hasta el momento ningún club inició negociaciones formales con la institución española. Además, tanto Julián Álvarez como su entorno se sienten cómodos viviendo en Madrid, un aspecto que hoy juega a favor de su continuidad. Dentro del Atlético consideran que no existe una necesidad económica de vender al atacante, especialmente luego del respaldo financiero recibido por parte del grupo Apolo. Desde el club fueron contundentes respecto al futuro del argentino. Podríamos abrir la puerta a negociar, pero no hay nada que hacer. Es un futbolista completamente intransferible e imprescindible. Otro de los factores clave para sostener la continuidad de Álvarez es la estrecha relación que mantiene con Diego Simeone, quien lo considera una pieza fundamental del equipo.
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1: Bueno, la tecnología no para de sorprendernos y parece que un nuevo control de Steam, un control de videojuegos, grita. Sí, así es. Desde hace tiempo que tenemos controles que reproducen sonidos, pero ahora Steam dio un mando a un mando de videojuegos una señal de grito cuando se cae al suelo, nada más y nada menos. Esta curiosidad, que no es algún truco de inteligencia artificial, se hizo viral luego de que los primeros usuarios lo recibieran tras agotar la primera tanda de unidades disponibles en su lanzamiento y ya tiene listas nuevas reservadas para los jugadores de PC para que también puedan acceder a este tipo de dispositivos que hacen parte de la nueva línea del hardware de Valve, como la de Steam Machine. Todo comenzó cuando un jugador descubrió que Steam Controller emite el icono grito al ser arrojado sobre una superficie blanda.
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1: Y pese a que continúan las novedades judiciales sobre su figura, el jefe de gabinete Manuel Adorni mantiene una agenda de gestión activa acorde al apoyo que le dio el presidente Javier Milei en el nivel del sostén que el funcionario tiene por parte de los hermanos libertarios. Es tal que en las entrañas del gobierno creen que no debería haber noticia que amerite pensar en su salida, al menos no en el corto plazo. Lo pueden sostener por siempre, llegaron a decir desde sectores que son ajenos al ministro coordinador. Es por este motivo que Adorni sigue con su agenda de apariciones y a veces, como en este caso, como el principal representante de la administración libertaria, aterrizó en la provincia de Mendoza, donde participó de la importante inauguración del Parque Solar El Quemado, ubicado en la localidad de Jocolí, donde también se preveía la visita de Luis Caputo, pero tuvo que declinar el viaje por asuntos de agenda.
0: El campo, economía.
2: La Asociación Citrícola del Noroeste Argentino, con base en Tucumán, alertó por la necesidad de que se garantice el abastecimiento de gas para la industria del sector, así como también que dicho suministro sea a precios razonables que permitan a las empresas mantenerse en pie. Así lo expresó en un comunicado en el que dijo apoyar las gestiones impulsadas por el gobierno tucumano junto a otros sectores industriales para asegurar el abastecimiento de gas que permita continuar con las actividades productivas.
0: Deportes.
3: El clima en el Santiago Bernabéu no es el mejor tras una temporada en blanco para el Real Madrid y hay muchos que apuntan a las principales estrellas. Los silbidos para los franceses Tchouaméni y Kylian Mbappé, que estuvieron entre los suplentes en el partido que Real Madrid derrotó al Real Oviedo 2-0 por la Liga de España, con las únicas ovaciones de la noche que se llevaron Dani Carvajal, que no seguirá en el club, Jude Bellingham y un rival, el campeón del mundo Santi Cazorla. Luego del himno madridista, la pitada fue brutal. El clima está espeso en la capital española y en ese contexto adverso intenta aprovechar la titularidad Franco Mastantuono, involuntario blanco de críticas por el elevado precio de su contratación. Por el ex River, que esperó en Madrid a cumplir 18 para ser presentado, se pagaron 63 millones de euros, aunque no encontró un ecosistema acorde para continuar con su evolución futbolística. En cambio, ha perdido frescura y sus intervenciones son tímidas, parado sobre la derecha del ataque, pero dando muchos pases hacia atrás para asegurar el avance. Sobre el comienzo del segundo tiempo logró soltarse en una ocasión, entrando al área puro enganche y lanzando un zurdazo en el encuentro ante el Real Oviedo. El equipo madrileño terminó ganando 2-0, pero los silbidos recibidos hacia el francés Mbappé impresionan cuando sale a calentar en el segundo tiempo y cuando ingresa al campo a los 24 minutos. Lo siente Vinicius, que también es silbado cada vez que toca la pelota. La gente en el Santiago Bernabéu no tiene paciencia con las principales figuras tras una temporada en negro.
0: Internacionales.
2: Donald Trump considera a Netanyahu su principal aliado en Medio Oriente y respalda su continuidad como el primer ministro de Israel ante una fuerte crisis institucional que puede terminar con su carrera política. Netanyahu disuelve su gobierno de coalición y convoca elecciones anticipadas ante las diferencias irreconciliables con sus aliados más conservadores, que insisten en sancionar una ley que evita la incorporación de los estudiantes religiosos a las Fuerzas Armadas israelíes.
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1: El gobernador de Santa Fe, Maximiliano Puyaro, encabezó el miércoles en Rosario un encuentro con los gobernadores de Chubut, Ignacio Torres, de Corrientes, Juan Pablo Valdés, y de Mendoza, Alfredo Cornejo. Las cuatro provincias se conformaron en el año 2023 el abanico de 10 distritos que tenían el sello de Juntos por el Cambio, pero luego la alianza implosionó y cada uno tomó su camino. Dos años después, Puyaro, con Gustavo Valdés, hermano y antecesor de Juan Pablo, y Torres compitieron en las legislativas por el sello Provincias Unidas. Cornejo prefirió aliarse a La Libertad Avanza. Ahora, para el 2027, está en el horizonte correr el tiempo para barajar y dar de nuevo en ese sector. Y en lo formal, el eje de las charlas entre los gobernadores fue la importancia del diálogo entre provincias productivas, la defensa de la agenda federal vinculada a la producción, la infraestructura y el desarrollo económico.
0: El campo, economía.
2: El costo de la canasta básica se desaceleró en abril en línea con el recorte en el índice de precios al consumidor. La merma fue más importante en la canasta básica alimentaria en un contexto de mayor calma en los precios de la carne. Este jueves el INDEC informa que la canasta básica alimentaria que determina la línea de indigencia se dio desde el 2.2 al 1.1% en el cuarto mes del año.
0: Deportes.
3: La FIFA apuesta fuertemente por el entretenimiento para el cierre del Mundial 2026. La elección de los artistas estuvo a cargo del líder de Coldplay, Chris Martin, a través de la productora Global Citizen. Este modelo de espectáculo sigue la línea implementada en el Mundial de Clubes 2025, donde se realizó una prueba similar en la final entre PSG y Chelsea, donde el equipo inglés se terminó llevando el título. Shakira, la colombiana, interpretará Die Die, el himno oficial del Mundial 2026, revelado recientemente. Será su segunda participación en una final, tras su icónica actuación en Sudáfrica 2010. Madonna representará la cultura pop local en el escenario de Nueva York. BTS, la banda surcoreana, aportará los ritmos de K-pop, consolidando una propuesta musical diversa y global. Debido a la magnitud del despliegue técnico y artístico, el descanso de la final no se limitará a los 15 minutos habituales. Se estima que el entretiempo se extenderá aproximadamente 30 minutos. Esta decisión se basa en la experiencia del Mundial de Clubes 2025, donde el receso se prolongó hasta los

0: Confundible, que marcó varias generaciones, Baiano sigue dejando huellas en la música argentina. El cantante, recordado por ser la voz emblemática de Los Pericos, continúa vigente y cada tanto sorprende al público al revelar detalles inéditos sobre sus canciones. Contó que la canción la terminó de escribir en Los Ángeles, pasando por una situación sentimental bastante complicada, y de ahí en ese momento sale lo que es Pupilas de un tirón. Fue lo que dijo después: cuando la tuve que cantar, me acongojé, recordó el artista.
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1: Matías Tabar rompió el silencio, el contratista que declaró como testigo en la causa que investiga el presunto enriquecimiento ilícito del jefe de gabinete Manuel Adorni, dio detalles de la obra que ejecutó en la casa del Country Club Indio Cuá y volvió a rechazar los dichos del presidente Javier Milei, que lo había vinculado al peronismo. Voté a Milei, pero eso no tiene nada que ver, aseguró en diálogo periodístico. El jefe de Estado había calificado públicamente al empresario como kirchnerista y que por ese motivo había dicho ante autoridades judiciales que Adorni gastó $245,000 en refaccionar su casa, presuntamente inflando el presupuesto real. Tabar reiteró que esa fue la cifra total de la obra, pero no todo el dinero pasó por sus manos. En muchas contrataciones hizo las veces de intermediario, le presentaban los contratistas a Adorni y era el propio jefe de gabinete el que pagaba el servicio. Dio como ejemplo un jardinero y si bien no fue del todo claro con los montos, dijo que en una primera instancia recibió cerca de $95,000 en efectivo, de los cuales solamente 20,000 corresponden a sus honorarios. El resto se utilizó para pagar materiales.
0: El campo, economía.
2: El ministro de Economía, Luis Caputo, confirmó que el gobierno avanzará con los pliegos de la licitación de AISA para avanzar con la venta del 90% de las acciones de la empresa que están en manos del Estado Nacional. La decisión será oficializada el próximo viernes en el boletín oficial. La incorporación de un operador estratégico con capacidad técnica, financiera y operativa permitirá impulsar nuevas y mejores inversiones, expandir la red y mejorar la calidad del servicio para millones de argentinos.
0: Deportes.
3: Yannick Sinner derrotó a Andrei Rublev por 6-2 y 6-4 y se metió en las semifinales del Master 1000 de Roma. Con este triunfo no solo quedó a dos partidos de convertirse en el primer italiano en coronarse en el certamen en medio siglo, también se convirtió en el jugador con más partidos consecutivos ganados en torneos de ese calibre. Novak Djokovic ostentaba el récord desde 2011. Sin embargo, el actual número 1 del ranking firmó su victoria número 32 al hilo y lo superó. No juego en busca de récords, juego para escribir mi propia historia. Y obviamente, al mismo tiempo, significa mucho para mí, comentó después del partido. El joven de 24 años tuvo otra actuación formidable y no parece tener rival ni en Roma ni para Roland Garros. Torneo que comienza en pocos días y del que se bajó Carlos Alcaraz, su máximo rival en el circuito. La última vez que Sinner perdió un partido de un torneo Masters fue cuando se retiró ante Talon Grigsford en octubre de 2025, cuando se retiró justamente por calambres y bajo un calor extremo en Shanghái. El último italiano en levantar el trofeo individual sobre la arcilla del Foro Itálico fue Adriano Panatta en 1976, que entregará el título al campeón de este año. Además, el año pasado Yasmín Paolini se convirtió en la primera italiana en levantar el trofeo en 40 años.
0: Internacionales.
2: Berlín se prepara para lanzar este verano el programa Berlín Pay, una iniciativa que premia turistas y residentes que adopten comportamientos sostenibles, como recoger basuras con entradas gratuitas, descuentos en restaurantes y vales para experiencias culturales. Inspirada en un modelo similar implementado en Copenhague, la campaña busca incentivar la participación activa en la limpieza y el embellecimiento de la ciudad, así como el apoyo de proyectos sociales. Para ser parte, los interesados pueden inscribirse en una plataforma y elegir entre unas 5.000 actividades que van desde recoger basura hasta el uso de la bicicleta como medio de transporte.
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1: Finalmente la justicia ordenó levantar el secreto fiscal del hermano de Adorni. El juez federal Sebastián Casanello dispuso levantar el secreto bancario fiscal de Adorni, Francisco, hermano del actual jefe de gabinete Manuel Adorni, y ordenó una batería de medidas para reconstruir su evolución patrimonial desde el año 2020 hasta la actualidad. En este sentido, el Banco Central tiene que requerir a bancos y a entidades financieras el detalle de cuentas corrientes, cajas de ahorro, transferencias, depósitos en efectivo, tarjetas de crédito, plazos fijos, cajas de seguridad y operaciones de compra y venta de moneda extranjera de Francisco Adorni. También hay pedidos para Arca, entre otras medidas que había solicitado el fiscal Guillermo Marijuán al impulsar el caso.
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2: La próxima semana tendrá lugar una reunión del directorio del FMI tras la aprobación del BOAR. Podrá realizarse un desembolso de $1,000 millones estadounidenses para la agencia, sostuvo Julie Kozak, vocera del organismo, en el marco de una conferencia de prensa ofrecida este jueves en Washington. No dio precisiones de fecha, pero se estima que podrían ser el miércoles 20. La funcionaria comenzó sus referencias al país anticipando que iba a ser breve y eludió contestar distintas preguntas formuladas por los periodistas.
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3: La buena racha de Solana cierra la temporada de polvo de ladrillo, se detuvo con la derrota ante la ucraniana Dayana Yastremska en los cuartos de final del WTA 125 de Parma. En la previa de Roland Garros, la marplatense perdió ante la tercera preclasificada del cuadro del certamen italiano por 6-3 y 7-5 en 1:41 de partido. La número 72 del mundo corrió siempre desde atrás y llegó a salvar 9 match point, pero no le alcanzó para doblegar a los 52 del ranking mundial de la WTA y replicar lo que sucedió el pasado 22 de abril, cuando la venció en la primera ronda de Madrid tras un doble tiebreak. Sierra jugará de forma directa en el cuadro principal de París, tras haber hecho su debut en la temporada 2024, cuando logró superar la fase de clasificación. Con solo 17 años, Solana hizo historia para el tenis argentino al alcanzar la final de Roland Garros Junior 2022, que luego perdió ante la checa Lucy Havlíková.
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1: El primer FIFA ingresó al Salón de la Fama de los videojuegos a 33 años de su lanzamiento. FIFA International Soccer, el juego que dio origen a una de las franquicias más exitosas de la industria gamer, ingresó al Salón de la Fama de los videojuegos en Rochester, Nueva York. El reconocimiento fue anunciado en mayo y llega a meses del Mundial 2026, que se va a disputar en los Estados Unidos, México y Canadá, con 48 selecciones por primera vez en la historia.
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1: Repasamos cómo está el tiempo en la República Argentina para esta jornada, para este viernes. En el final de la semana el tiempo se va a mantener estable, con nubosidad variable en gran parte del centro y norte del país. La noche y el amanecer van a conservar las características de fresca a fría en el área pampeana. El viento estará soplando del sector norte-noreste, moderado aumento de la temperatura. El cielo se va a presentar con nubosidad variable, viento rotando al sur en el área pampeana con la activación de lluvias al sur de la provincia de Buenos Aires. En la Patagonia, el tiempo será mayormente frío y con precipitaciones en forma de lluvia y de nevadas en las áreas de cordillera y precordillera.
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0: Y agradecemos a ustedes por haber estado con nosotros en este día. Volveremos el próximo lunes con toda la información nacional e internacional, deportes, economía, campo, en un nuevo resumen informativo de la radio junto a Emanuel Dumrauf, Federico De Marco y quien les habla, Omar Galarza. Será hasta entonces. Chao.
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2: Dobla, la asistente de IA latinoamericana que busca competir con ChatGPT. Una nueva inteligencia artificial llamada Dobla comenzó a ganar notoriedad en América Latina como alternativa a los asistentes conversacionales más populares. La plataforma fue diseñada para responder preguntas, organizar tareas y asistir a los usuarios en diferentes actividades, apuntando especialmente al público latinoamericano y a sus necesidades específicas. Según el informe, uno de sus principales objetivos es ofrecer respuestas más adaptadas al contexto cultural y lingüístico de la región. Además, la herramienta busca posicionarse como una opción competitiva frente a sistemas globales como ChatGPT. La aparición de Dobla refleja el crecimiento de proyectos regionales de IA y el interés por desarrollar soluciones más cercanas a cada mercado.
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1: El sargento retirado de la Policía Federal, Jorge Vacigalupo, una pieza clave en la investigación, declaró como testigo en el juicio oral por la causa Cuadernos de las Coimas y confirmó que Oscar Centeno, que fue el chofer del ex funcionario del ex Ministerio de Planificación Federal, Roberto Barata, le dio las anotaciones que originaron la causa. No la abrí, pero tenía una idea clara de lo que había adentro, fue lo que dijo. Vacigalupo es quien guardó los cuadernos con las anotaciones de Centeno. El ex policía juró que nunca los leyó, pero los entregó al periodista de La Nación, Diego Cabot, que luego los fotocopió y presentó el material ante la justicia. El ex policía declaró en el juicio que, según tiene entendido, en el juzgado Claudio Bonadío se tramitó una causa y en ese tribunal se presentó la señora Hilda María Orovitz, ex mujer de Centeno. Lo que digo, me enteré por boca de Centeno. Ella se presenta, lo denuncia, tenía inconvenientes de pareja, lo que denuncia respecto de conductas que él tenía. Fue parte de lo que dijo, además, el ex policía.
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1: La Libertad Avanza aceleró su estrategia parlamentaria para el 20 de mayo y suspendió una sesión propia con la convocatoria impulsada por la oposición para pedir la interpelación del jefe de gabinete, Manuel Adorni. La maniobra apunta a ocupar primero el recinto con una agenda impulsada por la Casa Rosada y complicar de esta manera el intento opositor de reunir quórum para avanzar contra el funcionario. Según fuentes parlamentarias, el presidente de la Cámara de Diputados, Martín Menem, ya tenía decidido convocar una sesión para el miércoles 20 con el proyecto sobre zonas frías, la denominada Ley Hojarasca, y otros expedientes que el oficialismo considera prioritarios. Sin embargo, la decisión de los bloques opositores de pedir una sesión especial para ese mismo día terminó acelerando la jugada del oficialismo. La intención del oficialismo es abrir primero una sesión propia con ayuda de sus aliados parlamentarios.
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1: Manuel Quintana, el diputado de La Libertad Avanza por Jujuy, que fue noticia por aparecer en el Congreso con una Tesla Cybertruck, tuvo que llamar a un remolque ya que el vehículo no contaba con patente. Tras la polémica, el legislador libertario se comunicó con un servicio de remolque privado para que lleve su pickup eléctrica estacionada en las inmediaciones del Congreso a Jujuy. Cerca del libertario indicaron que tuvieron que acarrearlo porque el vehículo tiene una autonomía de 500 kilómetros y no hay cargadores eléctricos en el camino. El hecho encendió las alarmas sobre una posible infracción. Las dudas se centran en si el legislador había circulado por las calles porteñas con un vehículo sin identificar.
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1: La Comisión de Acuerdos del Senado firmó el miércoles el dictamen favorable para 15 pliegos judiciales en su quinta reunión del año, con los votos del oficialismo y de los socios y sin la presencia del peronismo, que mantuvo su postura de no participar del proceso. Con esta tanda, el total de designaciones avaladas a lo largo de 5 reuniones alcanza los 82 pliegos. El que concentró la mayor atención política fue el de Emilio Rosati para el Tribunal Federal de Juicios de Santa Fe, hijo del presidente de la Corte Suprema de Justicia de la Nación y del Consejo de la Magistratura, Horacio Rosati. La postulación de Rosati llegó al Senado con la firma del ministro de Justicia, Juan Bautista Maíquez, luego de que el plenario del Consejo de la Magistratura aprobara la terna por unanimidad sobre un quórum de 19 consejeros.
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Buenas, buenas, ¿cómo va? ¿Cómo estamos? Bueno, bienvenidos, llegamos al viernes, señores, estamos andando el mega ranking de viernes. Hay buena música, hay buenas canciones, pero también, ¿sabes qué? Hay 20 puestos que fueron los más votados, puesto 20. Bonnie Tyler se encuentra en estado crítico, permanece en coma inducido. Según lo que trascendió, había sido internada de urgencia en el hospital de Faro de Portugal, donde la operaron por una perforación intestinal. La noticia llegó horas atrás desde la web oficial de la cantante de 74 años. Lamentamos mucho anunciar que Bonnie ha sido ingresada en un hospital en Portugal, donde tiene su residencia para someterse a una cirugía intestinal de urgencia. Fueron las palabras de los portavoces y para llevar tranquilidad a los fanáticos ampliaron la información. La operación salió bien, ella se está recuperando. Sabemos que toda su familia, amigos y seguidores estarán preocupados por esta noticia y le desearán una pronta y completa recuperación. Sin embargo, su condición empeoró en las últimas horas, lo que obligó a los profesionales a trasladarla a la unidad de cuidados intensivos y, por supuesto, vamos a estar actualizando esta información. Vamos ahora con el puesto número 19, The Fate of Ophelia, Taylor Swift, puesto 19.

0: hablemos de Paul McCartney y de Ringo Starr, porque publicaron su colaboración, se llama Home to Us, en el que también colaboran como coristas Chrissy Hynde y Charlene Spiteri. El tema forma parte del álbum Los Chicos de Dungeon Lane, que lanzarán el próximo 29 de mayo, su 18º álbum en solitario para McCartney. Una canción donde repasa sus años de infancia en Liverpool. Como aperitivo de ese esperado lanzamiento, Paul, de 83 años, publicó en marzo el corte Los Días que Dejamos Atrás, que capta perfectamente el aire nostálgico e introspectivo que tendrá su próximo álbum, su primero en 5 años, además de recopilar memorias del barrio de Spiggy, en el que creció McCartney. También recuerda andanzas juveniles vividas con John Lennon y George Harrison antes de formar los Beatles.
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0: Ahora vamos con el puesto número 18. Mírame ahora, Manuel Turizo, puesto 18. Tengo

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0: El puesto 17 de este viernes es para Ed Sheeran con Skeleton, puesto número 17. Hablemos de Miley Cyrus porque resulta ser que claramente, ¿no?, es una de las artistas más importantes del mundo, que a lo largo de su carrera logró varias canciones llegaran a lo más alto de las listas. La estrella estadounidense de 33 años será reconocida en el prestigioso Paseo de la Fama de Hollywood. El nombramiento que lo brinda la Cámara de Comercio de Hollywood llega por sus casi 3 décadas de trabajo. Según trascendió, será la primera artista nacida en los 90 que tendrá su estrella propia. El importante evento se va a realizar el 22 de mayo. En una entrevista en julio de 2025, la artista recordó su emoción en sus primeros años de Hollywood junto a su padre, Billy Ray Cyrus. Estar ahora inmortalizada en este legendario bulevar rodeada de íconos que me inspiraron, se siente como un sueño, expresó Miley.
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0: Vamos con el puesto 16. Rosalía, La Perla, junto a Yaritza y su esencia. Puesto 16.

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1: El puesto 15 de este viernes es para Marc Anthony y Wisin. Que me quiera más. Este es el puesto número 15.

Hablemos de Carlos Vives porque presenta su nuevo álbum. Se llama El Último Disco Volumen 1, un trabajo que es un retorno a lo que realmente importa, la música de verdad, grabado en vivo con todos los músicos tocando en conjunto. Este disco se erige como una apuesta por un sonido auténtico en un contexto musical cambiante. El álbum incluye colaboraciones con grandes artistas como Juan Luis Guerra, Sergio George y Niña Pastori, además de presentar la última grabación del fallecido acordeonista Egidio Cuadrado, quien acompañó a Vives durante más de 3 décadas. Esta obra se divide en 2 volúmenes, evocando la nostalgia de los discos de vinilo y respetando la tradición de las sesiones en vivo. Carlos Vives ha declarado: el último disco está hecho así, como esos primeros álbumes de aquellas bandas inolvidables, mencionó en una reciente entrevista.

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1: Vamos ahora con el puesto 14. Superestrella, Aitana, puesto 14.

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1: El puesto número 12 de este viernes es para Louis Tomlinson, Lemonade. Puesto 12.

ahora de Fito Páez porque anuncia su esperado regreso con el lanzamiento de Shine, el primer single de su próximo álbum de estudio. Este nuevo tema fluye en la senda de los orígenes del rock and roll, refleja la visión del artista sobre el estado del mundo actual. La creación de este álbum marca un renacer para Páez tras un accidente doméstico en septiembre de 2024 que lo llevó a una intervención quirúrgica y a la suspensión de todas sus actividades. Después de meses de reposo absoluto, el músico ha florecido en nuevas canciones que delinean su camino de regreso. Shine es un reflejo de esta búsqueda y una mirada certera del tiempo que nos toca vivir.

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1: Y pese a que continúan las novedades judiciales sobre su figura, el jefe de gabinete Manuel Adorni mantiene una agenda de gestión activa acorde al apoyo que le dio el presidente Javier Milei. En el nivel del sostén que el funcionario tiene por parte de los hermanos libertarios, es tal que en las entrañas del gobierno creen que no debería haber noticia que amerite pensar en su salida, al menos no en el corto plazo. Lo pueden sostener por siempre, llegaron a decir desde sectores que son ajenos al ministro coordinador. Es por este motivo que Adorni sigue con su agenda de apariciones y a veces, como en este caso, como el principal representante de la administración libertaria, aterrizó en la provincia de Mendoza, donde participó de la importante inauguración del Parque Solar El Quemado, ubicado en la localidad de Jocolí, donde también se preveía la visita de Luis Caputo, pero tuvo que declinar el viaje por asuntos de agenda.
0: Noticias.
1: El gobernador de Santa Fe, Maximiliano Puyaro, encabezó el miércoles en Rosario un encuentro con los gobernadores de Chubut, Ignacio Torres, de Corrientes, Juan Pablo Valdés, y de Mendoza, Alfredo Cornejo. Las cuatro provincias se conformaron en el año 2023, el abanico de 10 distritos que tenían el sello de Juntos por el Cambio, pero luego la alianza implosionó y cada uno tomó su camino. Dos años después, Puyaro, con Gustavo Valdés, hermano y antecesor de Juan Pablo, y Torres compitieron en las legislativas por el sello Provincias Unidas. Cornejo prefirió aliarse a La Libertad Avanza. Ahora, para el 2027, está en el horizonte correr el tiempo para barajar y dar de nuevo en ese sector. Y en lo formal, el eje de las charlas entre los gobernadores fue la importancia del diálogo entre provincias productivas, la defensa de la agenda federal vinculada a la producción, la infraestructura y el desarrollo económico.
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1: Momento de presentarte ahora el puesto número 11. Luis Fonsi, Fey, Cambiaré, puesto 11.
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0: Estamos parados ya a la mitad del mega ranking de 15 de mayo. Así venimos y así andamos a esta hora, quedándonos con vos y acompañándote a donde estés y a donde vayas. Lo cierto es que hay más puestos para seguir compartiendo con vos. Y en esto que te estoy diciendo, vamos con el puesto número 10. A ver, puesto 10, donde nos sorprende Harry Styles con American Girls. Puesto número 10.
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0: Hablemos de Bruno Mars, porque sorprende a sus seguidores con el estreno de Lo Arriesgo Todo, la versión en español de Wreck It All. Esta nueva interpretación resalta la intensidad emocional y el romanticismo que caracteriza la canción original. La transición al español se siente natural, la riqueza del idioma amplifica la pasión de la letra y la melodía, reflejando el profundo respeto de Mars por sus fanáticos y raíces latinas. En este momento crucial de su carrera, Bruno Mars se encuentra impulsado por el éxito global de su álbum The Romantic y de su gira The Romantic Tour 2026. Esta gira internacional incluye fechas de importantes ciudades como Las Vegas, Los Ángeles, Houston, Chicago, Toronto, Londres, París, además de varias presentaciones en México en diciembre. La superestrella ganadora de 16 premios Grammy inició su gira con dos shows totalmente agotados en Las Vegas, marcando su regreso a los escenarios después de casi una década.
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0: Vamos ahora con el puesto número 9. Esperando por ti, Rosé Abel Pintos, puesto 9.

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1: El puesto 8 de este viernes es para Vas a quedarte, Diego Torres, Manuel Carrasco, puesto número 8.

0: Momento de hablar de Rake porque está culminando su gira por Estados Unidos 2026, rompiendo récords históricos de ventas para la banda. Con más de 20 años de trayectoria, el grupo logró la gira más exitosa de su carrera en territorio estadounidense, 14 shows, 12 localidades agotadas, más de 46.000 personas que disfrutaron de sus grandes éxitos en una serie de conciertos inolvidables. Este tour representó la mayor venta de boletos en la historia de la banda en ciudades como Nueva York, Miami, Chicago, Washington, Dallas y Houston, destacando especialmente Los Ángeles como el show más grande que han realizado en Estados Unidos. Un dato que resalta particularmente es que gran parte del público asistente vivió por primera vez la experiencia de ver a Rake en vivo.
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0: Ahora vamos con el puesto número 6. Bruno Mars, I Just Mind.

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1: Matías Tabar rompió el silencio, el contratista que declaró como testigo en la causa que investiga el presunto enriquecimiento ilícito del jefe de gabinete Manuel Adorni, dio detalles de la obra que ejecutó en la casa del Country Club Indio Cuá y volvió a rechazar los dichos del presidente Javier Milei, que lo había vinculado al peronismo. Voté a Milei, pero eso no tiene nada que ver, aseguró en diálogo periodístico. El jefe de Estado había calificado públicamente al empresario como kirchnerista y que por ese motivo había dicho ante autoridades judiciales que Adorni gastó $245,000 en refaccionar su casa, presuntamente inflando el presupuesto real. Tabar reiteró que esa fue la cifra total de la obra, pero no todo el dinero pasó por sus manos. En muchas contrataciones hizo las veces de intermediario, le presentaban los contratistas a Adorni y era el propio jefe de gabinete el que pagaba el servicio. Dio como ejemplo un jardinero y si bien no fue del todo claro con los montos, dijo que en una primera instancia recibió cerca de $95,000 en efectivo, de los cuales solamente 20,000 corresponden a sus honorarios. El resto se utilizó para pagar materiales.
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1: Finalmente la justicia ordenó levantar el secreto fiscal del hermano de Adorni. El juez federal Sebastián Casanelo dispuso levantar el secreto bancario y fiscal de Adorni, Francisco, hermano del actual jefe de gabinete Manuel Adorni, y ordenó una batería de medidas para reconstruir su evolución patrimonial desde el año 2020 hasta la actualidad. En este sentido, el Banco Central tiene que requerir a bancos y a entidades financieras el detalle de cuentas corrientes, cajas de ahorro, transferencias, depósitos en efectivo, tarjetas de crédito, plazos fijos, cajas de seguridad y operaciones de compra y venta de moneda extranjera de Francisco Adorni. También hay pedidos para ARCA, entre otras medidas que había solicitado el fiscal Guillermo Marijuán al impulsar el caso.
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1: Dante Spinetta recordó con Mario Pergolini que fue lo que le dijo su padre cuando dejó el colegio. A los 16 años, Dante ya tenía 2 discos publicados y la certeza de que el camino musical era irreversible. Su relato en el programa Otro Día Perdido con Mario Pergolini reveló el impacto que la música y la figura de su padre, Luis Alberto Spinetta, tuvieron en su formación. Desde pequeño sintió una atracción particular por otros rumbos artísticos. Siempre tuve una afección muy grande por el ritmo, como que eso fue lo primero que me atrapó, pero mi viejo me ponía una viola siempre ahí al lado hasta que un día la agarré. Cuando dejó el colegio, contó Dante que su padre, Luis Alberto, le dijo: "Dejás el colegio porque te quiero ver tocando la guitarra todos los días. Apenas dejás de tocar la guitarra, te devuelvo al colegio". Fue lo que dijo entre risas, palabras y recuerdos sobre el músico argentino.
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1: Baiano contó la historia detrás de su mítica canción Pupilas Lejanas. La grabé medio llorisqueando. Fue lo que dijo. Por más de 30 años de trayectoria y una voz inconfundible que marcó varias generaciones, Baiano sigue dejando huellas en la música argentina. El cantante, recordado por ser la voz emblemática de Los Pericos, continúa vigente y cada tanto sorprende al público al revelar detalles inéditos sobre sus canciones. Contó que la canción la terminó de escribir en Los Ángeles, pasando por una situación sentimental bastante complicada, y de ahí en ese momento sale lo que es Pupilas de un tirón. Fue lo que dijo después, cuando la tuve que cantar, me acongojé, recordó el artista.
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1: Cuando todo parecía alinearse para que Argentina consolidara un rol estratégico en el comercio internacional de la carne vacuna, la política comercial de las principales potencias vuelve a interrumpir con fuerza y modificando las reglas de juego. Así lo advierte un nuevo informe del Rosgan que analiza los movimientos recientes de Estados Unidos, China y la Unión Europea y su impacto directo sobre el negocio exportador argentino. La política comercial vuelve a intervenir modificando las reglas de juego en un contexto donde Argentina aparecía favorecida por las condiciones de acceso a los tres principales mercados globales de carne.
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1: El director de la Agencia Central de Inteligencia de Estados Unidos se reunió este jueves en La Habana con altos funcionarios del régimen cubano, incluidos Raúl Guillermo Rodríguez Castro, el ministro del Interior Lázaro Álvarez Casas y el jefe de los servicios de inteligencia de la isla, según confirmaron por separado fuentes de ambas administraciones. La visita se produce en medio de uno de los momentos de mayor tensión bilateral en décadas. En la previa de la salida del dato de inflación, el secretario de Política Económica del Ministerio de Economía, José Luis Daza, aseguró este jueves que el índice de precios al consumidor va a retomar el sendero de desaceleración y a la par la economía comienza a reactivarse. Ya tocó fondo, aseguró el segundo del Palacio de Hacienda. La economía ya tocó fondo y está empezando a reactivarse en todos los sectores. Cuando separamos por sector vemos muchos brotecitos verdes. El año pasado el shock financiero fue brutal, la tasa subió 150%. Se apretaron los encajes bancarios hasta llevarlos al 100% diario. Es impresionante que no tengamos una recesión del 5% y que no quebrara ningún banco, fue lo que apuntó.
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1: Dobla, la asistente de IA latinoamericana que busca competir con ChatGPT. Una nueva inteligencia artificial llamada Dobla comenzó a ganar notoriedad en América Latina como alternativa a los asistentes conversacionales más populares. La plataforma fue diseñada para responder preguntas, organizar tareas y asistir a los usuarios en diferentes actividades, apuntando especialmente al público latinoamericano y a sus necesidades específicas. Según el informe, uno de sus principales objetivos es ofrecer respuestas más adaptadas al contexto cultural y lingüístico de la región. Además, la herramienta busca posicionarse como una opción competitiva frente a sistemas globales como ChatGPT. La aparición de Dobla refleja el crecimiento de proyectos regionales de IA y el interés por desarrollar soluciones más cercanas a cada mercado.
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1: El jefe del Comando Central de Estados Unidos, el almirante Brad Cooper, aseguró ante el Congreso que jamás Hezbollah y los hutíes quedaron completamente aislados del suministro de armas y apoyo de Irán, en lo que describió como el resultado de meses de operaciones militares meticulosamente planificadas. Hoy jamás Hezbollah y los hutíes están todos cortados del suministro y el apoyo de armas de Irán, declaró Cooper.
0: Noticias.
1: El costo de la canasta básica se desaceleró en abril en línea con el recorte en el índice de precios al consumidor. La merma fue más importante en la canasta básica alimentaria en un contexto de mayor calma en los precios de la carne. Este jueves el INDEC informa que la canasta básica alimentaria que determina la línea de indigencia se dio desde el 2.2 al 1.1% en el cuarto mes del año. Un informe de la Bolsa de Cereales de Córdoba revela un dato realmente sorprendente y alentador para el mercado del maíz en Argentina. Lejos de lo normal para esta época del año, que es que los precios entren en una curva bajista debido a la presión de la cosecha, está sucediendo lo contrario. No solo subieron en la última semana, sino que se están pagando al mismo nivel que en el mercado de Chicago, es decir, como si no hubiera retenciones.
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Señoras y señores, bienvenidos, bienvenidas a una nueva edición de Lo que Faltaba. Acá estamos, listos y preparados ya para llevarte novedades del mundo de la música, de la ciencia y de la tecnología en este día que estamos abriendo, este viernes superactivo, ya promediando el mes de mayo. ¿Te diste cuenta? Bueno, acá estamos, listos y preparados entonces para arrancar este viernes como debe ser. Tenemos muchísimas novedades del mundo de la ciencia, tecnología y obviamente música también, así que no te muevas. Así comienza el show con Mórate y esto es Tu Cárcel.

pasaba un día como hoy, pero en otro momento de la historia te lo cuento, ¿eh? Hoy es el Día Internacional de las Familias. También un día como hoy nacía Horacio Guaraní en 1925. Además, se jugaba en 1901 el primer partido del fútbol oficial entre las selecciones de Argentina y Uruguay. Además, también es el Día del Docente Universitario. Bueno, todo esto pasaba un día como hoy.

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Pizza Rap, señoras y señores, en este viernes súper activo de la radio. Y ahora vamos a hablar un poco de Fortnite porque está cambiando para siempre. El videojuego modificó las reglas de su partida. Fortnite es uno de los videojuegos más populares de la historia. Recibió esta semana una actualización histórica y una modalidad lanzada en el 2022. Cambia las reglas centrales del modo de construcción de la plataforma, la movilidad, el combate, la supervivencia y el trabajo en equipo, que va a tener un peso distinto dentro de las partidas. Así que si sos fanático de Fortnite, se vienen algunos cambios entonces dentro de este juego.

Besarte de nuevo se llama esto, sonido para bailar. En este viernes superactivo de la radio, sin dudas. Elegí tu canción, acordate que lo podés hacer a través de las redes sociales de la radio. La NASA y Blue Origin iniciaron una prueba clave para los próximos vuelos a la Luna. En una actualización de sus misiones, la NASA anunció que el Centro Espacial Johnson, ubicado en Texas, ya dispone de un prototipo a escala de la cabina de tripulación en la que van a viajar astronautas que viajen al satélite natural de la Tierra. Denominado Mark II, se trata de una maqueta co-creada con Blue Origin, una de las compañías con la que la agencia espacial se asoció para el desarrollo de estos módulos de aterrizaje, además de SpaceX también. Así que ahí están, en la NASA y Blue Origin, trabajando juntos para próximos vuelos a la Luna.

Travis Scott, lo que estás escuchando. Bueno, vamos con más novedades. Vamos a hablar un poquito ahora del 60% de la programación de Urban que ya está escrita con inteligencia artificial. Urban presentó sus resultados del primer trimestre y también financieros. En concreto, la firma que gestiona la conocida plataforma de alquileres temporales aseguró que el 60% de los códigos ya está escrito con inteligencia artificial. Una locura. Donde antes se necesitaba un equipo de 20 ingenieros, y acá vemos cómo va reemplazando la inteligencia artificial a los humanos, ¿no? Ahora solo puede una persona, configurar agentes para realizar gran parte del trabajo. Bajo, obviamente, supervisión. Pero bueno, vos necesitas una sola persona para hacer trabajar a la inteligencia artificial, y antes necesitabas 20 personas justamente.

Marc Anthony, quien me quiera más, dice por acá, sonando esta osadera. Lali en River, falta poco para que se esté presentando con los shows más grandes de su carrera. Va a ser el 6 y el 7 de junio en el Monumental. Va a dar el paso más grande de su carrera como solista con dos shows en el estadio más Monumental. Y a pocas semanas de las presentaciones, la cantante estrenó en YouTube el documental Camino a River, donde muestra cómo se prepara junto con su equipo. Así que a pleno de los que está viviendo Lali con su presentación en pocas semanas nada más en el estadio Monumental.

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1: El ministro de Economía, Luis Caputo, confirmó que el gobierno avanzará con los pliegos de la licitación de AISA para avanzar con la venta del 90% de las acciones de la empresa que están en manos del Estado Nacional. La decisión será oficializada el próximo viernes en el boletín oficial. La incorporación de un operador estratégico con capacidad técnica, financiera y operativa permitirá impulsar nuevas y mejores inversiones, expandir la red y mejorar la calidad del servicio para millones de argentinos. Donald Trump considera a Netanyahu su principal aliado en Medio Oriente y respalda su continuidad como el primer ministro de Israel ante una fuerte crisis institucional que puede terminar con su carrera política. Netanyahu disuelve su gobierno de coalición y convoca elecciones anticipadas ante las diferencias irreconciliables con sus aliados más conservadores, que insisten en sancionar una ley que evita la incorporación de los estudiantes religiosos a las Fuerzas Armadas israelíes.
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1: El girasol argentino atraviesa uno de los mejores momentos de su historia. Después de una campaña que dejó cifras récord de producción, superficie y rindes, las perspectivas para el próximo ciclo son todavía más ambiciosas. Según el último informe de coyuntura elaborado por la Asociación Argentina del Girasol, el mercado internacional espera que el país continúe expandiendo su liderazgo y consolide su papel como proveedor estratégico de aceite y subproductos. Las señales llegan desde el propio Departamento de Agricultura de Estados Unidos, que en su informe mensual publicado el 12 de mayo proyectó que Argentina alcanzará una producción de 8 millones de toneladas en la campaña 2026-2027.
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se confirmó, ¿eh? ¿Qué artistas van a estar en el show de medio tiempo de la final de la Copa del Mundo 2026? Ya se sabe, por ejemplo. Están seleccionados para liderar el espectáculo de medio tiempo Shakira, la reina del pop Madonna, y la conocida banda surcoreana BTS. La producción va a estar a cargo del líder de Coldplay, Chris Martin, junto a Global Citizen. Así que se viene un medio tiempo a puras luces en lo que va a ser la final de la Copa del Mundo.

David Guetta, esto es Vocation. Señoras y señores, canciones que vivimos en este viernes. Y como siempre, elegís la tuya, dale. A través de las redes sociales de la radio. Mandas algún saludo si tenés ganas. Y nosotros acá te hacemos el aguante en esta previa de fin de. Ricky Martin llega ahora con Basta Ya.

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cambiaré, Luis Fonsi, una de las canciones más escuchadas del momento. Fito Páez está presentando su cortometraje Todos los Fitos. Así es un nuevo cortometraje del mismo. Es una obra que reúne 4 versiones de sí mismo en un espacio minimalista donde la música y el diálogo se entrelazan en conversaciones circulares. En este cortometraje, dirigido por José Fogwill, sirve como un espejo en el que Fito actúa también con sus distintas etapas desde su infancia, 1963, hasta el Fito del Circo Beat y el del 2014. La trama permite una reflexión profunda sobre el paso del tiempo y renacer personal tras la experiencia difícil como el accidente doméstico que sufrió en septiembre del 2024. Así que Fito tiene este cortometraje.

esperando por ti, Abel Pinto con Rosé. La Delio Valdés está regresando al Gran Rex. Así es, una de las fechas más esperadas en el teatro es el regreso de la Delio Valdés el 22 de agosto al Gran Rex. Las entradas ya están disponibles. Tras el éxito de sus presentaciones en abril, la Delio continúa con su camino en la escena musical, expandiendo sus presentaciones por Argentina, Latinoamérica y Europa. Además del Gran Rex, la gira va a incluir paradas por Mendoza y Junín y se anticipa que va a anunciar una nueva fecha en San Juan, pero en poquito tiempo nada más.

Abrimos el último bloque, amigos y amigas, con Diego Torres, Vas a quedarte, es lo último que ha lanzado justamente. Tambiónica llega ahora con Mis días. Para hablarte.

nos vamos, amigos, nos vamos. Llegó el momento de despedirnos, llegó el momento de decir hasta cuándo, hasta mañana. Si Dios quiere, nos volvemos a encontrar en esto que se llama Lo que faltaba. El señor Cacho, como siempre, la producción general. Mi nombre es Emanuel Dumrauf. Que la pasen muy, pero muy bien. Gracias por estar ahí. Chau. Cartagena, cruzando el charco. Buen fin de...

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1: La próxima semana tendrá lugar una reunión del directorio del FMI tras la aprobación del BOAR. Podrá realizarse un desembolso de $1,000 millones estadounidenses para la agencia, sostuvo Julie Kozak, vocera del organismo en el marco de una conferencia de prensa ofrecida este jueves en Washington. No dio precisiones de fecha, pero se estima que podrían ser el miércoles 20. La funcionaria comenzó sus referencias al país anticipando que iba a ser breve y eludió contestar distintas preguntas formuladas por los periodistas. La Asociación Citrícola del Noroeste Argentino, con base en Tucumán, alertó por la necesidad de que se garantice el abastecimiento de gas para la industria del sector, así como también que dicho suministro sea a precios razonables que permitan a las empresas mantenerse en pie. Así lo expresó en un comunicado en el que dijo apoyar las gestiones impulsadas por el gobierno tucumano junto a otros sectores industriales para asegurar el abastecimiento de gas que permita continuar con las actividades productivas.
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1: Berlín se prepara para lanzar este verano el programa Berlín Pay, una iniciativa que premia turistas y residentes que adopten comportamientos sostenibles, como recoger basuras con entradas gratuitas, descuentos en restaurantes y vales para experiencias culturales. Inspirada en un modelo similar implementado en Copenhague, la campaña busca incentivar la participación activa en la limpieza y el embellecimiento de la ciudad, así como el apoyo de proyectos sociales. Para ser parte, los interesados pueden inscribirse en una plataforma y elegir entre unas 5.000 actividades que van desde recoger basura hasta el uso de la bicicleta como medio de transporte.
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1: El presidente de Estados Unidos, Donald Trump, afirmó este jueves que el mandatario chino Xi Jinping le ofreció colaboración para intentar encauzar las negociaciones relacionadas con la guerra contra Irán y la crisis en el Estrecho de Hormuz, una de las rutas energéticas más importantes del mundo. Las declaraciones fueron realizadas durante una entrevista concedida a Fox News en medio de la visita oficial del líder republicano a Beijing. Noticias. El presidente de la Autoridad Palestina prometió este jueves que se celebrarán elecciones durante la conferencia general de su partido, el Movimiento para la Liberación Nacional de Palestina, pero no dio fecha al respecto. Nos estamos preparando para unas elecciones generales y presidenciales, reveló el mandatario durante la apertura del primer congreso. Durante los próximos tres días, 2.500 miembros del partido se reunirán en Ramala y telefónicamente desde Gaza, Beirut y El Cairo para elegir a los 18 miembros del Comité Central, el máximo órgano de dirección del movimiento. Un barco anclado frente a las costas de los Emiratos Árabes Unidos fue incautado y se dirige hacia aguas iraníes, informó este jueves el ejército británico. El Centro de Operaciones de Comercio Marítimo del Reino Unido informó haber recibido denuncias de que el buque fue tomado por personal no autorizado mientras estaba anclado a 38 millas náuticas al noroeste del puerto de los Emiratos Árabes Unidos, cerca del Estrecho de Hormuz. La incautación se produce mientras el presidente estadounidense Donald Trump se reunía con el líder chino Xi Jinping en una visita muy esperada de Pekín.
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1: Hola, ¿qué tal? ¿Cómo están? Bienvenidas, bienvenidos. Acá estamos arrancando una nueva jornada, nuevo programa del día de hoy. Arrancando el viernes, que algunos lo toman como en la previa al fin de semana. El viernes es la previa al fin de semana. Bueno, acá estamos justamente para eso, ¿no? Para poder decirles a ustedes que el fin de semana llegó y hace rato. O está llegando, o va a llegar, o mañana fin de semana. ¿Cuándo es fin de semana? Hoy es fin de semana, mañana es fin de semana. ¿Cuándo es fin de semana? Estoy mirando casi una galletita. Nada, ahí no te dejan ni la amiga, los muchachos anteriores. Bueno, no, porque había un paquete de galletas en la radio y yo quería saber si había una galletita, pero no te dejan nada. Son unos tiburones de las galletitas, los muchachos. Bueno, sí, tenemos el día de hoy un montón. Ayer tuvimos una historia muy buena, hoy tenemos una historia mucho mejor todavía. Vamos a contar historias, vamos a planear historias, vamos a hablar de algunas que otras cuestiones. Monólogo, me dijeron, sí, vamos con un monólogo el día de hoy. ¿Qué más tenemos? Tecnología, me gusta. Hoy tenemos algo muy bueno de tecnología, cuidado, ¿eh? Hay dos o tres cositas que andan dando vueltas por ahí que me gustaría contarles. Y bueno, y después disfrutar de la vida misma. Un programa de radio que está compuesto por un montón de gente, como Nati Alejandro, como Matías Peralta, como Pablo Saivene, como quien, Giancarlo Manzano, Federico de Marco. A ver si llamamos uno de estos días a Federico de Marco y hacemos algo lindo, si les parece. Bueno, gente, a disfrutar, a amarnos, a encontrarnos y a decir que esto es un día perfecto. Nuestra versión de viernes.
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1: Muy bien, bueno, vamos a hablar de algunas cuestiones que están marcando la tendencia del mundo y que tienen que ver en realidad con actualidad. Sí, por supuesto, vamos con la actualidad porque no sé si ustedes se acuerdan de aquel famoso cachetazo de Brigitte Macron al propio Emmanuel Macron. ¿Se acuerdan? Que en el macro que se vio ahí, que el tipo estaba por bajar el avión y de repente se vio como la mira le pegaba una cachetada a Emmanuel Macron. Esto fue una hecatombe total. La mayoría dijo, bueno, seguramente la mira debe ser la que maneja el país y no Emmanuel Macron. Todo, porque todo significó eso. Bueno, acerca de eso que pasó hace un año, el presidente de Francia, Emmanuel Macron, ocupaba la portada de los medios del mundo por esta secuencia que fue bastante incómoda, fue fugaz. Y fue desconcertante, nadie sabía de qué había pasado, le había tocado el traste. ¿Qué pasó? Le dijo algo, le dijo que la hermana estaba más buena que ella, no sé qué le dijo, pero uno se imagina miles de escenario. Bueno, no era una cumbre diplomática, ni tampoco una declaración sobre Ucrania, China o la economía europea, pero la realidad es que era un gesto doméstico convertido en espectáculo global y que todo el mundo lo agarramos y nos convertimos en un chiste, básicamente. Bueno, la autora de aquella imagen era su esposa Brigitte Macron. El video recorrió redes sociales, noticieros y programas de análisis político que decían, claro, mirá cómo le pegó con la palma abierta, menos mal, le tiró una piña y le se rompía la nariz. Bueno, nada, la imagen claramente quedó suspendida como una de las escenas políticas más insólitas del mundo, básicamente, porque después salió, o sea, se acomodó la mandíbula Macron y salió como si nada, ¿viste? Una publicación de un libro, un couple, que por favor, una pareja casi perfecta del periodista de Paris Match, Florian Tardif, volvió a abrir el episodio y agregó un nombre inesperado al rompecabezas de Farahani, Golshifted Farahani. Esto es lo que dicen, que es una mujer, ¿no? Durante una entrevista.

0: francés y la actriz franco-iraní que tiene el nombre de Farahani, que está muy buena, un mensaje que nunca debió haber leído, le habría confiado al periodista, una persona muy cercana a la pareja presidencial. Todo esto, recordemos que Ricky y Macron le mató la mano como diciendo, acá no pasó nada, ustedes no vieron nada, matame, tragame tierra, viste. La cosa que viste, te viste ahora desde abajo, y ante esta nueva luz de secuencia, el episodio adquiere otro espesor. La mayor, yo pensé que había hablado mal de la hermana. Yo pensé que le había dicho, tu hermana está más buena que vos, viste. O presentame a tu hermana. No sé, la cosa que era una actriz, que parece que Macron se estaba intercambiando unos mensajes, y a la señora Macron no le gustó nada, obviamente, como a nadie. ¿A quién le va a gustar?
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Acá estamos para seguir soñando, por supuesto, con escuchar buena música y canciones que suenan así, como esta, por ejemplo, que ya se viene para acá. Pero además se viene un clásico, un lindo clásico para viernes especial.

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2: Clásico del día de hoy. Qué buen clásico. Me gusta ese. Hay bandas que hacen ruido para llamar la atención y otras bandas que tiran el mensaje con una melodía que realmente es espectacular. Warning es una palabra demasiado conocida, pero las melodías que suenan detrás de esta frase, de esta palabra en realidad, es una cosa espectacular. Este tema fue lanzado en el año 2000, es el tema principal del álbum que lleva el mismo nombre, se llama Warning el álbum, y es una canción que mostró un costado diferente de la banda, ¿no? Porque no tiene una onda punk como la del disco anterior o como las canciones anteriores, por hablar de She, de Basket Case y demás. Es una suerte de menos punk, más influencia del folk, del rock clásico, la verdad. Billy Joy Armstrong canta la letra, que es una letra que está cargada de ironías sobre las reglas sociales, sobre las advertencias y esa obsesión moderna por decirle a todo el mundo cómo vivir. Warning, cuidado, nada que ver, yo hago lo que quiero. Suena Green Day, Warning.

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1: Muy bien, señoras, señores, amigas, amigos, aquí estamos para hablar en esta suerte de razonamiento sine qua non, de razonamiento subcultural, de razonamiento hipócrifo. ¿Existe hipócrifo? No, quiero ser intelectual, ¿viste? Yo quiero ser como Fantino, intelectual. Bueno, nada, vamos a hablar de algunas cuestiones que no nos llaman muchísimo la atención, pero bueno, nada, habla de la vida cotidiana. Los habitantes de este planeta son los el objetivo, el público objetivo del razonamiento que vamos a hacer el día de hoy. Porque vamos a hablar de las reglas de oro de la humanidad. Hay una regla de oro de la humanidad que me vuelve loco, que me pone los pelos de punta, que me saca canas verdes, como decía antes los profesores, me sacan canas verdes ustedes, manga de inadaptados sociales, nunca van a llegar a nada, decía mi profesor, y no sé si el resto de mis compañeros, pero por lo menos conmigo tuvo razón. Bueno, nada, la cosa es que hay una frase que me llama la atención, que es: haz lo que yo digo, pero no haz lo que yo hago, pero no lo que yo hago, no, ¿cómo es? Haz lo que yo digo, pero no lo que yo hago, así. Es una frase linda, pero es una frase que atraviesa frontera, ¿vieron? ¿Por qué digo que atraviesa frontera? Porque lo decimos todo el mundo o lo hacemos todo el mundo, no importa, si lo, capaz no lo dijiste nunca, no sé, pero todo lo hace, Donald Trump lo hace. O sea, miremos la política mundial, los líderes que se sacan fotos en cumbres ecológicas abrazando árboles. No, o no, las cumbres ecológicas, ¿para qué estamos? Yo, bueno, hay una cumbre ecológica, seguramente van a hacer algo. No hacen nada, porque después vuelven a sus países en aviones privados que consumen más combustible que una parrilla de en plena Navidad. Y claro, entonces no tiene sentido, ¿entendés? O después son los más consumidores del mundo. Y lo único que hacen es acordar una multa. ¡Ay, qué lindo! Acuerdan una multa. Entonces, no, estamos contaminando el medio ambiente, pero mirá toda la guita que estamos pagando. No podemos vivir de los pagos, ¿entendés? Cuando el mundo se parta en dos, no me va a servir de nada tu oro y tus dólares. O los que predican paz y diálogo mientras firman contratos de, no sé, con armas como si fueran una suerte de cupón y descuento. Es el viejo truco diplomático de no se peleen, chicos, no se peleen, chicos, pero sí se pelean. O yo les vendo el arma, o yo les doy el guante. Claro, no se peleen, pero les venden. Esto también, yo no quiero caer siempre en el norteamericanismo, pero es así, digamos, Estados Unidos, Inglaterra, bueno, China, Rusia, son los países más poderosos, son los que más hacen esto. ¿Por qué? Porque sus economías en algún punto dependen muchísimo de ello, dependen muchísimo de cómo y cuánto venden y a quién le venden. A veces se equivocan, le venden a quien después termina siendo su enemigo, como le pasó a Estados Unidos o incluso a China, no importa, pero no importa. Pero tiene que ver con la política. La política hay mucho, es lo que yo digo, no es lo que yo hago. Ahora, por ejemplo, Donald Trump se fue a firmar contrato con China, pero después para el resto del mundo te dice, ¿qué es lo que dice para el resto del mundo? No, no firme el contrato con China, déjate joder. Dice, no, son malos los chinos. Pero el tipo va y le dice a Xi Jinping, le dice, che, escúchame, ¿por qué no firmamos un contrato? Comprale más a nosotros y nosotros le compramos a ustedes. Claro, entonces no eran tan malos. Era malo para ellos que nosotros andemos negociando con China. En lo social también hay un lío tremendo. El tío que en la cena familiar dice, los jóvenes de hoy no saben ahorrar. Ah, y después pide prestado para pagar la cuenta del delivery. ¿Entendés? O los jóvenes de hoy no tienen conciencia, no saben nada. Dice el tipo que como a las 2 de la mañana ya está totalmente en pedo y te habla, te tira una filosofía que vos no sabés si lo sacó de un libro de historia o no sé, o de un bazooka. ¿Te acuerdas de los chicles de bazooka que te traían una frase filosófica? Así, el tío estudiaba con eso. La madre que sermonea, para no estés todo el día con el celular mientras ella está con el celular. Las madres son así. Hoy en día, los padres somos así. Los padres retamos a nuestros hijos, los recagamos a pedo a nuestros hijos para que no estén tanto tiempo con el celular, pero nosotros después agarramos el celular y lo comentamos en WhatsApp. No sabés, estos pibes están todo el día con el celular y lo comentás en WhatsApp. Es una locura, lo que yo digo no es lo que yo hago. Basta de estas cosas, por el amor de Dios. Y ni hablar de la vida saludable. Porque está lo que te dicen, que hay que comer sano, que hay que hacer ejercicio. Y vos lo ves salir del gimnasio directo a la heladería con 2 kilos de dulce de leche granizado porque le encanta, ¿viste? Claro, porque el que más habla del gimnasio es el que menos hace. Para mí, el que le gusta el gimnasio va al gimnasio y nadie se entera. Pero el que más habla es el que necesita el refuerzo oral. Yo no sé por qué. Haz lo que yo digo y no lo que yo hago. Claro, en la política internacional el festival es infinito. O sea, países que predican democracia, transparencia, pero tienen embajadas que funcionan como clubes privados, ¿entendés? O que te dominan un país solamente con el objetivo de quedarse con sus recursos. Lo más gracioso de haz lo que yo digo y no lo que yo hago es que todos critican, ¿viste? Todos criticamos, pero todos lo hacemos. Siempre hay en algún momento de nuestras vidas en la cual criticamos algo o algo en lo cual criticamos siempre, pero nosotros también lo hacemos. Y no nos damos cuenta, lo hacemos sin darnos cuenta, porque ya nuestra conciencia funciona de una manera fantástica, ¿viste? Es más, ¿cuántas veces te han cagado peor preparada? Dejá de golpear, dejá de mirar televisión, dame el control a mí. Y se pone a mirar televisión y vos lo mirás como diciendo, aguantá, ¿viste? Dejá de mirar al pibe por lo menos. Por eso, señores, el mundo entero funciona con esta máxima. Haz lo que yo digo, pero no lo que yo hago. Y mientras exista la contradicción, vamos a seguir en esta suerte de teatro global en donde todos nosotros sabemos qué es lo que hay que hacer, pero no lo hacemos. Porque ya sabemos que haz lo que yo digo y no lo que yo hago es la frase que encarna prácticamente a toda la humanidad.
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1: Hola. Vamos a hablar de algo que pasó, que es bastante insólito. Yo quiero decir que vi una imagen, y para mí la imagen, posta, para mí era Tom Cruise haciendo una escena de Misión Imposible 45, posta, te juro. Parece que un temporal devastador azotó el estado de Uttar Pradesh, en el norte de India, donde las cosas se están poniendo bastante raras porque estamos en pleno cambio climático. Dejó escenas desgarradoras, por supuesto, en la ciudad de Bareilly. Un hombre fue literalmente levantado por el viento junto a un techo de chapa. Y vos decís, bueno, nada, esto terminó muy mal. Pero no, porque voló cerca de 15 metros por el aire antes de caer violentamente al suelo y sobrevivió. La víctima fue identificada como Nane Mijan, el inmortal, el Superman de la India, que intentó sujetar una soga para evitar que el viento se llevara a la estructura metálica. A ver, pará, ¿quién sos, Superman? ¿Quién sos? O sea, no podés, no sos Sansón. ¿Cómo vas a agarrar una soga para que no te lleven el techo? Se va el techo, es más pesado que vos. El viento ya está listo. Nadie le enseñó física, cuántica, no sé cómo se estudia. Pero claro, que alguien enseñe, ¿viste? La cosa, obviamente, lo que pasó fue que la ráfaga del viento arrastró el techo, la soga y a él, lanzándolo a gran altura. Estaba a unos 10 o a 12 metros de altura. No sé dónde caí, pero terminé a unos 15 metros de donde estaba. O sea, bastante lejos, 15 metros, tampoco tanto, 15 metros bastante cerquita. Pero bueno, la cosa es que voló bastante alto, esa es la cuestión. Contó Nane, que todavía en shock por lo ocurrido, no entendía absolutamente nada y que estaba obviamente internado tratando de comprender la situación. El episodio sucedió en la aldea de Bamiyana tras la caída. Nanke sufrió fracturas en las manos y también en las piernas y fue trasladado de urgencia a un hospital donde después dio su testimonio, donde recibió atención médica y por supuesto autógrafos. Gente le habrá pedido autógrafos. ¿Cómo hiciste para sobrevivir? Recordemos un temporal que atacó Uttar Pradesh, que fue muy fuerte realmente. Es un estado, el más poblado de la India, 240 millones de habitantes. El miércoles pasado sucedió esto. La información, el video viral se conoció en las últimas horas y es realmente impresionante. El tipo voló. No, es impresionante. Yo lo veo y no lo puedo creer. Lo miro, lo veo y no lo puedo creer. Tremendo, tremendo. Ahora, muy loco el que filmó también. Cayó en unos pastizales, también hay que decir esto, ¿no? Cayó en unos pastizales y eso amortiguó más o menos la caída. Pero bueno, nada. Ahora es el indio volador. Le dicen, el indio volador. El indio volador de Pradesh, ¿entendés? Todo el mundo va a preguntarle cómo hizo. Qué bueno. Y acá un circo, muchacho. Ahora tiene trabajo, por supuesto. Es el agarrador de techo, es...
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1: Muy bien, amigos, amigos, atención, gente del más allá. Aquí estamos para preguntarle, por supuesto, parte de esta información que nos hace realmente muy bien. Que tiene que ver con la información del mundo de la tecnología, pero también de los videojuegos. ¿Por qué? ¿Por qué videojuegos? Porque el primer FIFA, o sea, el primer FIFA que jugamos todos, seguramente vos jugaste también, primer FIFA con gráficos pedorros, con jugadores que no se distinguía la cara, que parecían todos más o menos los mismos, pero con diferente camiseta. Bueno, ese FIFA parece que entró al Salón de la Fama de los videojuegos. 33 años tiene el primer FIFA, es una locura. Yo lo jugaba, lo recuerdo, lo jugaba, pero jugué muchos años después, no que lo jugué, digamos, cuando recién salió, no. Lo jugué cuando ya era viejo, cuando ya era un FIFA viejo, antiguo, anticuado, cuando me conformaba con eso. Pero bueno, según el reconocimiento, fue anunciado en mayo y llega a meses del Mundial 2026, que por supuesto le da un impulso bastante más fuerte. Me parece algo bastante bueno y bastante noble y bastante espectacular, si me permiten. Hablando de cosas espectacular, no sé si vieron que el nuevo control de Steam, para jugar justamente los juegos de Steam en computadora particularmente, o en teléfono, televisores inteligentes, es un control que grita, pero grita de verdad, o sea, literalmente grita. Una locura. Aparentemente, tiene un sistema que cuando vos arrojás el control al, por supuesto, a un lugar donde no se rompa, ¿no? Pero lo arrojás, por ejemplo, a una almohada, a un colchón, a un sofá, y el control grita. Dice, ¡ah! Como si le hubiese dolido, ¿viste? Es una locura eso. Parece que es una función que el mundo no conocía y que un videojugador, no sé cómo se llama, aparentemente la descubrió en los controles del comando. Lo activó y ahora tiene un control que grita. Y se hizo viral, por supuesto, porque obviamente todos los que tienen controles de Steam, ahora todos quieren que su Steam grite. Es más, terminás de jugar y lo arrojas para escucharlo gritar, porque la función es solamente gritar cuando lo estás arrojando, no cuando estás jugando. Pero bueno, qué sé yo, ¿quién te quita lo gritado? Está bueno, es una función que no sirve para nada, no te hace mejor jugador, no te hace nada, ganar más plata, pero por lo menos te vuelve viral.
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Tengo ganas de un nuevo 2x1 de Fito Páez, que se viene un momento nada más a quedarse con nosotros, porque las canciones siguen sonando en el aire de la radio.

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La música de Fito Páez en el 2x1, primer tema clásico de la década del 90, sonando para todos nosotros en este año 2026. Una muy buena canción, me gusta, por supuesto. Hay un tema que llama la atención, se llama Lo que el viento nunca se llevó. Y es un nuevo tema, una nueva canción, y completa el 2x1 de este día perfecto de viernes.

encontrarnos nuevamente con el diálogo, con el discurso y particularmente con la información o con lo que nosotros llamamos una historia, una nueva historia, una nueva manera de contarles algo, como en este caso les contamos o les explicamos algo que nosotros creemos que es necesario explicar, capaz que a ninguno de ustedes les interesa y bueno, nada, van a tener que bancarse por lo menos unos minutos. Bueno, hay historias, la historia que aparece una y otra vez en distintas partes del mundo, lo tienen, lo sabemos, personas, muchas veces chicos que dicen recordar otra vida. ¿Se dieron cuenta? Está, esto, hay mucha gente mayor también que dice que recuerdan otra vida. Que de hecho describen lugares donde nunca estuvieron. Que reconocen nombres. Que hablan de muertes, de familias, de situaciones imposibles de explicar fácilmente. Y ahí aparece la gran pregunta. Si existen realmente las vidas pasadas. O la reencarnación, te diría seguramente un hindú. O el cerebro humano es mucho más extraño de lo que nosotros creemos. Y puede anticiparse y retrasarse. Puede ver más allá de una pared. ¿Se entiende a dónde voy? Porque las vidas pasadas, que hay de hecho estudios de las vidas pasadas, y hay algunos psicólogos que aprueban las vidas pasadas y que incluso trabajan con las vidas pasadas para poder resguardar ciertas cuestiones de la actualidad, de la mente, del pensamiento y de las crisis. Pero bueno, primero vamos a algo importante que es no ridiculizar el tema.

muy bueno. Este investigador ha escrito libros, ha estudiado la mente humana, ha estudiado realmente la historia de la humanidad y ha escrito libros interesantes. Bueno, este Stevenson estudió cientos de casos de chicos que afirmaban recordar vidas anteriores. O sea, tomaban testimonios, verificaban nombres, lugares, detalles y encontraron casos que eran demasiado llamativos. Por ejemplo, niños pequeños que describían pueblos lejanos, no sé, occidentes o personas fallecidas con datos aparentemente correctos. Y claro, eso generó fascinación mundial. Hay que ir a investigar, hay que ir a buscarlo. Y ahora es importante, que algo sea difícil de explicar no significa automáticamente que sea sobrenatural, que esté poseído ese niño, no. Y acá entra, por supuesto, el cerebro en toda esta situación. Porque nuestra memoria no funciona como un disco rígido, no graba la realidad exactamente como pasó. La memoria humana reconstruye, completa huecos, mezcla información, sugiere, imagina. Tal vez es un genio a quien estamos escuchando. La traducción fácil de todo esto es que el cerebro no guarda recuerdos como una cámara, como un video de tu celular, sino que lo que hace es armar versiones. O sea, arma versiones, distorsiones de esas versiones que después la codifica y la decodifica cuando uno lo quiere traer a la memoria. Eso pasa. Y esto está súper estudiado, está probado, es científico. Existen los llamados falsos recuerdos. De hecho, hemos hablado aquí en este bloque de los falsos recuerdos. ¿Se acuerdan del efecto Mandela, por ejemplo? Bueno, personas que recuerdan con absoluta seguridad cosas que nunca ocurrieron. Y esto pasa. Y no es que están mintiendo, sino que es el punto más inquietante de todo este curso. Porque en algunos casos se corrobora que es verdad. Esto hay que decirlo. Y hay experimentos donde investigadores lograron implantar recuerdos falsos simplemente sugiriendo situaciones repetitivas, o repentinamente, o rápidamente. Como por ejemplo convencer a alguien de que se perdió en un shopping de chico, aunque jamás haya pasado, y después esa persona cree que realmente lo hizo. Con el tiempo algunos terminaron recordándolo, recreando la historia tal cual como nunca sucedió. Esto es algo impresionante, pero pasa. Entonces aparece una teoría, la teoría más importante de todo esto, o de estos casos, que es la teoría de la sugestión. Especialmente en niños, porque los chicos tienen imaginación muy activa, menor filtro crítico, más influencia del entorno. Y si además crecen en culturas donde se reencarnan, o la reencarnación es una creencia fuerte, entonces el cerebro encuentra una estructura para interpretar experiencias extrañas. Estamos preparando justamente a la mente para eso. Es decir, el cerebro humano a veces conecta puntos como si fuese un detective demasiado entusiasmado. Y esos puntos conectados realmente hablan de cosas, hablan de situaciones. Esos puntos inventan, de hecho, muchas veces. Y ojo, porque tampoco todo se explica así tan fácil. Eso también hay que decirlo, por supuesto. Porque algunos casos siguen siendo raros, incluso para investigadores, no sé, escépticos. Y ahí está también la honestidad intelectual para este tema. Porque hay cosas y casos que todavía no entendemos del todo sobre la memoria y sobre la conciencia. O sea, hay que ser honestos también como seres humanos. Deberíamos ser honestos. Entonces, también existe algo llamado criptomnesia. Que esto lo explicó en algún momento Matías Peralta. Ojalá si alguno lo haya escuchado o no. Que es una parte también fascinante, porque sucede que cuando recordás información, pero olvidaste de dónde salió, entonces sentís que esa información apareció de la nada. Capaz que alguien te lo contó, capaz que alguien te cantaba esa canción cuando eras niño, capaz que la canción contenía una historia que nunca sucedió o que sucedió hace mucho tiempo, por ejemplo, una historia que sucedió hace mucho tiempo, que es real, por supuesto, en otro país, en otro mundo no, pero en otro país, muy lejos de donde vos naciste, tu mamá te la cantaba de chico y vos recreaste esa historia de grande. Y de repente crees que tenés vidas pasadas y recordás un acontecimiento por allá, por la Europa medieval, cantada por los juglares, contada por los juglares. Y claro, es una locura eso, pero funciona de esa manera. Y entonces el niño, que tal vez tenga un vínculo tan grande con su madre, después de grande recuerda esa vida que nunca vivió, que simplemente se la trajo una canción, o una charla, o un viaje. Bueno, y acá viene lo más interesante. El cerebro humano necesita sentido. Necesita construir relatos coherentes sobre lo que siente. Y muchas veces, frente a experiencias intensas, sueños vividos o recuerdos fragmentados,

0: el cerebro humano, digo, o sea, arma interpretaciones. Y eso no es que convierta automáticamente algo en mentira. Tampoco lo convierte en una prueba sobrenatural. Pero es algo que está. Los casos de personas que creen recordar vidas pasadas existen, son reales como experiencias humanas. La gente realmente lo siente. Lo que sigue en discusión es otra cosa. ¿Qué explicación hay detrás? ¿Hay memoria? ¿Hay sugestión? ¿Hay cultura? ¿Hay procesos inconscientes? ¿Hay algo que todavía no entendemos? Quizá lo más fascinante de todo esto es que no sea si realmente vivimos otras vidas o no. Lo más fascinante, por lo menos que a mí me pasa, es que tal vez todavía no entendemos muchísimas cosas del cerebro humano, que es donde suceden todos los procesos más maravillosos del mundo. La creación, la invención, el recuerdo, la honestidad, la crítica. Todo eso sucede en el cerebro humano, que no nos olvidemos que es el que realmente domina, manda y trabaja prácticamente sin descanso, porque hasta cuando dormimos el cerebro está creando y está pensando. Así que, mis amigos, hay muchas maneras de explicar las vidas pasadas. Algunos, por supuesto, tendrán la forma más mística de decirte que viviste en la década de en la Edad Media y que eras, no sé, un juglar, o que eras una persona muy rica, una persona muy pobre, alguien muy valioso, que eras un contador de la crisis del 20. Cualquier cosa puede pasar. Tu cerebro lo arma, pero también es cierto que hay mucha gente que lo cree y lo interpreta de otra manera. Y también está bien, porque para eso existe el respeto. Está bueno respetar. Si es demasiado exagerado, nos reímos un poquitito, pero que lo acepte y que lo piense, lo respetamos.
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1: Vamos a contar una historia de las tantas historias que se viven cotidianamente en el Mediterráneo. Porque pareciera que hoy ya no es noticia. La guerra, cuestiones, el deporte, el mundial, termina tapando lo que continúa pasando en el mundo. Hoy vamos a hablar de una mujer. No vamos a dar nombre porque tampoco figura su nombre. Le han hecho una entrevista hace un par de años. Las organizaciones que la entrevistaron le dijeron que se llama MC. Ella es de Guinea. Y hace no mucho cruzó el Mediterráneo, como hacen muchos de allí, de Guinea, de toda esa zona, de África, de tribus, de ciudades, de países que están en guerra y que se tiran directamente al Mediterráneo. Imagínense el Mediterráneo feroz en una balsa. Es lo más seguro que ellos pueden ver, estando en su hogar, en su lugar donde nacieron, con guerras, con gente que continúa tomando y atropellando. Esta mujer, de hecho, se fue de su país para que los ejércitos no se queden con sus hijos y los vuelvan terroristas. Sin embargo, la historia tan triste que contamos el día de hoy es una de las tantas historias, porque esta mujer salió con sus dos hijos al Mediterráneo, pero lamentablemente ellos no llegaron. Ella sí. Sus palabras exactas fueron estas: he perdido a mis dos hijos, los únicos que tenía. Les tuve que cerrar los ojos y tirarlos al mar. Se murieron en mis brazos. Mi niña, mi niño, mis vidas. No pude salvarlos. Esto dijo la mujer, contó en una reciente entrevista con Madam Walker. Eso no es una estadística, sino que es una madre con nombre, con brazos, que sostuvo a sus hijos mientras se morían en el agua de frío y después los tuvo que soltar porque no tenía otra opción. ¿Por qué alguien pone a sus hijos en una balsa de goma en el Mediterráneo? ¿Por qué esa es la opción más segura? Porque del otro lado está Europa y del lado de donde viven no hay nada que perder. Esa es la ecuación, simple, sencilla. Es el sentido, el instinto de vida. Desde el año 2014, el proyecto Migrantes Desaparecidos lleva registrados a más de 20.000 muertes y desapariciones en el Mediterráneo. 20.000. Y solamente hablamos de un porcentaje que se conoce. Y eso es lo que se puede contar. O esta es una de las tantas historias que se puede contar, porque hay muchos naufragios, naufragios enteros sin sobrevivientes que no pueden contar absolutamente nada y nadie. Botes que salen, simplemente no llegan, sin testigos, sin rastros, sin nombre, no hay nada. Nadie supo que existieron, que salieron, que estuvieron allí. Hay barcos que salen con 750 personas a bordo, cuando la capacidad de esos barcos muchas veces es de 200, 300, 400. Y hay familias enteras adentro, hay bebés, hay sobrevivientes que dicen que algunos barcos pasaron cerca y no se detuvieron a ayudar. Es más, aceleraron, los esquivaron. Y hay una pregunta que obviamente queda flotando de todo esto, que queda flotando en el aire. ¿Cuánto vale una vida humana dependiendo de dónde nació? Los barcos que pasan de largo, ¿frenarían si esas 400, 500 o 600 personas o 750 personas no fuesen migrantes? O más distinto aún, si no fuesen de color, si no fuesen negros, ¿ustedes imaginan que pasarían de largo? Yo creo que no. Cuando se hundió el submarino Titán en 2023, el que llevaba a turistas millonarios a ver los restos del Titanic, el mundo entero estuvo pegado a la pantalla, 5 días seguidos, todos esperando a ver qué pasaba, si los encontraban. Sus historias se contaron por todos lados. Conmovió, por supuesto que conmovió. Fue una cosa que es abrumadora, es angustiante. Simplemente pensarlo, imaginarlo, no importa la clase social. Pero la cuestión es que sí importa la clase social. Sí importa en dónde naciste. Por lo menos para el resto del mundo. Estos del Titán eran 5 personas, año 2023. Desde el 2014 hasta aquí, se calcula que murieron más de 1 millón de migrantes. Se rescataron 104, se recuperaron 82 cuerpos. El resto, simplemente al mar. Y estamos hablando de dos situaciones, pero son dos noticias distintas, pero en el mismo planeta. El Mediterráneo no es solamente agua, es el espejo más incómodo que tiene el mundo. Es ese entorno al cual no queremos mirar, es esa vida de la cual no queremos saber nada porque o nos hace sentir mal o simplemente no nos interesa. Así de humanos somos la humanidad. Y esto, mientras nosotros contamos esta historia, hoy, en este momento, seguramente hay otro barco, otra balsa en el Mediterráneo, intentando cruzar a cientos de personas que lo único que buscan es sobrevivir o tener simplemente una vida digna, una vida mejor.
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0: Muy bien, señoras, señores, amigas, amigos. Lamentablemente nos tenemos que despedir. Gracias a todo el mundo y a todos ustedes por haber estado con nosotros en este día. Un placer haber compartido un programa más, una semana más y una historia más en esto que es Un Día Perfecto, programa de radio que se complace en decir que sabemos de todo, pero que en realidad no sabemos de nada. Que aprendemos de todo, pero en realidad nos copiamos desde del de al lado. Porque así somos, chorros por naturaleza. Bueno, vamos, nos vamos con ellos, que son más chorros que yo. Nati Alejandro, Matías Peralta, Pablo Sebenes, Giancarlo Manzano, Federico de Marco y quienes habla, Omar Galarza. Gente linda, gracias por haber estado con nosotros en esta semana, una semana especial y espectacular también. Mayo, no te tenemos miedo, aunque ya estamos a 15 y ya me quedé sin plata, pero igual no tengo miedo, porque siempre tengo algún primo que me presta algo de plata porque hace las cosas correctas, claro.
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2: Esto fue
1: Un Día Perfecto. ¿Escuchaste eso? Qué bueno que está.